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10: 8 de la tarde con 17 minutos.
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12: ¿Qué tal? ¿Cómo están? Les saluda Carlos Maturana. Les doy la bienvenida a esta nueva edición de Noticias, donde sabremos de la prisión preventiva decretada contra padre de niña que falleció tras caer al vacío en la región metropolitana. Abordaremos el proyecto de reconstrucción nacional que avanza al Senado tras aprobación en general y en particular. Hablaremos de los biministerios que abren el debate. UDI pide al presidente Kast promover fusión de ministerios en la cuenta pública.
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12: Mañana es 21 de mayo y se conmemora un nuevo Día de las Glorias Navales. Ahora la pregunta de siempre, ¿cómo funcionará el comercio? La duda la despeja Camila Morandé en el siguiente informe.
14: Este 21 de mayo se conmemora el Día de las Glorias Navales, fecha que recuerda los combates ocurridos durante la Guerra del Pacífico en 1879. A diferencia de otros festivos del calendario nacional, este feriado no es irrenunciable, por lo que el comercio no está obligado a cerrar sus puertas y podrá operar con relativa normalidad. Supermercados, centros comerciales, restaurantes, cines y estaciones de servicio podrán atender público, aunque algunos recintos podrían modificar sus horarios de funcionamiento según su capacidad operativa. Las autoridades recomendaron revisar previamente los horarios de cada establecimiento. En paralelo, hospitales, farmacias, SAPU y otros servicios esenciales mantendrán sus turnos habituales durante esta jornada.
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12: La Corte de Apelaciones de Santiago revocó la resolución del cuarto juzgado de garantía y ordenó la prisión preventiva para Jorge Constanzo, padre de la niña de 2 años que murió tras caer desde un edificio en Las Condes. El imputado había quedado inicialmente con arraigo nacional y firma mensual luego de su formalización, instancia en que el tribunal recalificó el delito desde homicidio por omisión a cuasi delito de homicidio. Tras una apelación presentada por la Fiscalía, el Tribunal de Alzada resolvió dejar sin efecto las medidas cautelares iniciales y decretar la reclusión preventiva del acusado. Desde el Ministerio Público, Pamela Valdés se refirió a la medida cautelar decretada.
16: Tenía su cuidado durante 6 horas a una niña de 2 años, 6 meses. Una niña que no es independiente, que depende de, en el fondo, un adulto. En este caso, él no solamente pone la malla en la ventana, sino que la ventana queda abierta. ¿Qué es lo otro que también se le reprocha? El hecho de haber estado en evidente estado de ebriedad.
12: La justicia argumentó que Jorge Constanzo representa un peligro para la seguridad de la sociedad mientras continúa la investigación por la muerte de la menor ocurrida en un departamento ubicado en un piso 11 de la comuna de Santiago.
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12: Carabineros detuvo a 3 sujetos, entre ellos un adolescente, tras una persecución por el robo de un vehículo en Chillán. El procedimiento permitió recuperar el automóvil sustraído y reforzó el llamado policial a extremar medidas de seguridad al estacionar.
13: La región de Valparaíso.
12: El diputado Jaime Baza ofició a Gendarmería y a la delegación presidencial por el retraso en la instalación de inhibidores de señal en la cárcel de Valparaíso. La medida fue anunciada hace 2 años, pero aún no está operativa.
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12: La UDI solicitó al presidente José Antonio Kast aprovechar la cuenta pública para anunciar una reforma de fusión de ministerios. El gremialismo argumenta que el reciente nombramiento de nuevos biministros demuestra que es factible optimizar la administración pública. Ornella Mellado con el informe.
17: A raíz del reciente cambio de gabinete efectuado por el presidente José Antonio Kast, la Unión Demócrata Independiente, UDI, solicitó formalmente al mandatario aprovechar la próxima cuenta pública del 1 de junio para anunciar una reforma constitucional. La propuesta busca fusionar ministerios y avanzar firmemente en la modernización del Estado, argumentando la necesidad de optimizar los recursos públicos ante el actual escenario de estrechez fiscal. ¿Es viable esta medida? Nicolás Entage, profesor investigador del Centro de Justicia Constitucional de la Facultad de Derecho de la Universidad del Desarrollo, responde a la duda.
18: La constitucionalización de esta materia, por supuesto, corresponde a una decisión política y es perfectamente legítimo que se deseen establecer principios constitucionales y también disposiciones que rijan a los ministerios. Con todo, es necesario tener en vista de que los ministerios están regulados en normas con rango legal, específicamente el DFL 7912 del año 1927, que organiza y enumera los ministerios. Por tanto, sería necesario modificar esa ley y además de múltiples otras leyes especiales que regulan a los ministerios específico.
17: La petición fue encabezada por el timonel gremialista Guillermo Ramírez y los diputados Flor Weise y Sergio Bobadilla, con Claudio Alvarado en Interior y Segegop y Luis de Grange en Transporte y Obras Públicas. Ya son tres los secretarios de Estado que lideran dos carteras de forma simultánea. Desde la bancada de la UDI recalcaron que esta concentración de funciones demuestra en la práctica que es posible ordenar la administración pública sin alterar el funcionamiento del país. El objetivo final apunta a eliminar la duplicidad de funciones en reparticiones similares y agilizar la entrega de resultados.
12: Este miércoles, tras aprobarse en general la idea de legislar y votarse en particular los artículos en la Cámara de Diputados y Diputadas, el proyecto de Ley de Reconstrucción Nacional fue despachado para su discusión en el Senado. María Belén Araya nos cuenta más en el siguiente informe.
19: La Cámara de Diputadas y Diputados aprobó en particular el proyecto de Reconstrucción Nacional impulsado por el Gobierno, iniciativa que ahora continuará su segundo trámite legislativo en el Senado. La jornada estuvo marcada por una extensa discusión y votación de artículos e indicaciones, incluyendo medidas sobre rebaja del impuesto corporativo, reintegración tributaria, invariabilidad tributaria por 25 años y agilización de permisos ambientales. El ministro de Hacienda, Jorge Quirós, agradeció el apoyo de las y los parlamentarios.
20: Él nos acercó a esta casa con una propuesta histórica para cambiar la historia de ahora en adelante y hemos recibido el día de hoy un respaldo también histórico. Vayan entonces primeramente nuestros agradecimientos a los parlamentarios que conforman la coalición de gobierno, pero también muy especialmente a quienes siempre siguiendo también la lucha por los principios, las ideas que favorecen al país, también nos dieron su apoyo. Me refiero en particular al Partido Nacional Libertario y también a muchos miembros del Partido de la Gente que también apoyaron este proyecto y también a algunos otros parlamentarios.
19: En tanto, desde la oposición, el diputado del Frente Amplio, Jorge Brito, enfatizó que están en alerta.
21: Este mal proyecto, como lo catalogaron alcaldes y alcaldesas de todo Chile, avanza al Senado sin nuestros votos. Estamos unidos como oposición para poder advertir y proteger a Chile de los riesgos que este gobierno trae. El riesgo fiscal por el forado que deja el bono a los superricos. El riesgo de que aumenten los recortes sociales que ya se están viviendo para paliar el déficit fiscal que deja esta reforma. El riesgo de no atender las observaciones del Consejo Fiscal Autónomo es para nosotros motivo de preocupación.
19: Entre las normas aprobadas también se incluyó la propuesta de esa laguna universal y recursos destinados a la reconstrucción en la zona sur del país, uno de los puntos centrales defendidos por el Ejecutivo. Tras el despacho del proyecto, diputados de oposición anunciaron que evalúan recurrir al Tribunal Constitucional. Parlamentarios cuestionaron especialmente normas vinculadas a materias tributarias y ambientales, argumentando eventuales problemas de constitucionalidad.
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12: Un incendio afectó a una vivienda de dos pisos donde funcionaba una panadería en calle Pedro Montt, en Frutillar Alto. La emergencia dejó cerca del 90% de daños en la estructura y movilizó a bomberos, carabineros y equipos municipales. Eso es todo por el momento. Nos encontramos en la siguiente edición de noticias.
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1: 9 de la noche con 31 minutos.
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1: 10 de la noche con 55 minutos.
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1: 0 horas con 2 minutos.
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1: Una de la madrugada con 17 minutos.
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1: 2 de la madrugada con 13 minutos.
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1: 3 de la madrugada con 15 minutos.
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0: 4 de la madrugada con 24 minutos.
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6: 5 de la madrugada con 3 minutos.
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1: Para todos ustedes, muchachitas tristes, dice Moreno.

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1: 6:04 PM.
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1: 7 de la mañana con 7 minutos.
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1: 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Pues ponlos, pues, órale, ahí va.

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2: 8 de la mañana con 22 minutos.

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1: 8:58 AM.
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0: tres, cuatro, sí. No, es que estoy sacándole el polvo a esta cuestión en la mañana. Manda, pero nadie, nadie, en ninguna parte. Pero llegué yo, llegué yo. Estoy lista y dispuesta, ya son las nueve. Oh, las nueve con 20 minutos, señor. Yo ando aquí en pie de las 8:30. De las 8:30.
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0: Muy buenos días para toda mi gente hermosa. Qué alegría igual encontrarnos a esta horita de la mañana para darle la bienvenida a este programa especial del 21 de mayo. ¡Al abordaje, muchachos! Esperamos que tengan un lindo día. Los queremos mucho a todos. Aprovechen de descansar los que están en la casita. Hay otros que les tocó la chamba, así que les mandamos harto ánimo, harto amor, harta energía positiva para este día que además está bien frío, ¿ah? Bastante frío. Yo tuve que salir con pijama, ¿sí? Porque dije, no, no, qué frío. No me lo saco.
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0: ¿Cómo que el tío Alameda? El tío Alameda ni siquiera anda aquí, oye. Está durmiendo todavía aquí el programador completo. Está durmiendo todavía.
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0: Un besito para todos los que van a acompañar esta transmisión el día de hoy. Vamos a estar hasta la 1 de la tarde. Mira, ya me dio calor. Llegué más abrigada que hijo único. Pero ahora me está empezando a entrar en lo que es el calor ahí, porque aquí hablando a uno le entra el calor. 7 grados de temperatura. Este programa especial se transmite a través de Radio La Nueva FM 104.7 y Radio Tenina 95.1 FM. Saludos para toda mi gente hermosa de Teno, la montaña de Teno. A todos los lugares para allá, para arriba, oye, para allá, para Teno. La Arboleda también. Saludos especiales a la abuelita Yola. Yo la quiero mucho, la abuelita Yola. Y a todos los que ya están despiertos, faltan unos huevitos, oye. Sí. Me van a tomarme un desayunito a esta hora de pan con huevo. Vamos a ir a preparar algo mientras. Ni un huevo. Ni un huevo. Si ya están despiertos y del otro lado, contáctense conmigo, manden saludos, programen su música y nos acompañamos toda la jornada hoy hasta la 1 de la tarde. También quiero iniciar este espacio con un sentido y fraternal abrazo a todos nuestros vecinos también, a la familia de Francisca Toledo, de manera muy especial a los seres queridos de nuestra vecina Francisca Toledo, que lamentablemente ha partido de este mundo. Les queremos enviar toda nuestra fuerza, nuestro cariño y nuestro apoyo en este momento difícil, que su recuerdo se queda con nosotros para siempre. Un abracito para toda la familia. Y también un abracito para todos los que necesiten un abracito hoy día. Pues aprovechemos que ando calentito aquí y les mando un abracito. A los que estén de alguna festividad también hoy día, luego los vamos a saludar. El santoral, vamos a ver la efeméride, vamos a ver todo lo que traje para acá. Vamos a comenzar con buena música. Como corresponde, como es.

0: partir el programa mandando un saludito especial a mi compita. Hoy día no lo acompañé a trabajar, pero estoy trabajando acá hoy día. El único que está abierto en Curicó, estoy segura. A ver, si usted tiene un local abierto en Curicó, en Teno, en alguna parte, coméntenos para que nosotros pasemos el dato. Ah, mire que ya andaba una señora allá afuera diciendo, oiga, está todo cerrado. Y yo le dije, pero si hoy día es feriado, señora. Sí, estoy esperando que abran aquí, me dijo. Mire, váyase para la casa, le dije, porque va, no sé si van a abrir hoy día. Así que si usted tiene algún local y está disponible hoy día, había... Hoy día es jueves. Sí. Coméntanos al 7343-7373, nuestro WhatsApp. Y un saludo muy especial a mi amigo Javier Arturo Prachacón.
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0: El tío Alameda está activo, ¿ah? Oiga, ¿por qué no me hace un desayuno y me lo trae para acá? Sí, falta un repartidor. ¿Quién me podría ir a buscar un desayuno hoy a la Alameda Sandra? Hay desayunito para que vengan acá. Yo le hago la promo ahí a mi compita Manso de Velasco, 86. El tío Alameda activo. ¿Hasta qué hora va a estar atendiendo hoy día, tío Alameda? Yo salgo a la una. A la una. ¿Hasta qué hora? Dice que no anda nadie. Nadie.
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0: Hasta las 2 de la tarde, me dice. Buena. Ahí va a ir a comerse algún completito, alguna. Tráiganse una promo. 2 de mayo por 5 luquitas. ¿Yo me comería esa promo ahora o me comería también un pan con huevo, fíjate? Sí.
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0: Así que ya lo saben, ¿ah?
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0: ¡Hola, Carlitos Montana! Un abrazo para Carlitos Montana. Oye, que está despierto temprano, mi chiquillo. Yo lo hacía durmiendo a esta hora. ¡Aguante el piña, papá! Mande saludos nomás, lo que quiera, mi rey. Aquí estamos. Estamos solos nosotros. Manda nadie.
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0: Nos tocó nomás. Hoy se celebran algunas cosas. El Día Mundial de la Diversidad Cultural para el Diálogo y el Desarrollo. Vamos a aprender a dialogar mejor el día de hoy.
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0: Día Internacional del Té. Te quiero, te amo, te adoro. Sí, el día del té para los amantes del tecito. Hoy se celebra esta segunda bebida más consumida del mundo después del agua. Oye, me encanta el té. Voy a hacerme uno, de hecho. Hace poco quedé preocupada, sí, porque decía que tenía cualquier partícula de plástico en las bolsas de té. Y yo cuando chica las chupaba. ¿Sí?
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0: Tenemos varios saludos, los vamos a ir a revisar ahora en breve, en breve. En nuestro país el día de hoy es el día de las glorias navales. Nos vestimos de marinero, figurativamente. Son bonitos los marineritos. Un marinerito me mandó un pan de antiguo. Hoy se conmemora el histórico combate naval de Iquique del año 1879 en plena guerra del Pacífico.
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0: Ya les voy a contar un detalle de esta historia tan especial porque estamos feriados el día de hoy. Si usted no lo sabe, lo va a saber ahora. Vamos con un temita, manden sus saludos y a la vuelta nos conectamos con todos los saludos que nos llegan vía WhatsApp. También

saludo muy especial a esta hora. ¿Quién dice al líder? ¿Cuál líder? Oiga, no será el Express. Al líder y a la mami Gaby. Dice que va con el Raúl y van a la Feria de las Pulgas. Me cuenta el Carlito Montana. Yo también los quiero mucho, que les vaya muy bien en la Feria de las Pulgas. Si encuentran alguna cuestión buena, manden el dato. Y aquí vamos con lo nuevo del Piña, papá. Esto es No Sabía, lo escuchas a través de Radio Tenina y Radio La Nueva FM. Mucho amor para la familia Carlitos Montana.

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1: Súbale, mambo, para que mi gata prenda los motores, ¿eh? Ahí está hoy tremendo tema del piña, papá. Se vienen más cosas. Ah, aquí vamos a estar esperando con todas las ansias del mundo lo nuevo que venga de nuestro amigo Piña Papá y toda su banda. ¡Aguante la música curicana! Oye, veo que hay

0: esta gente despierta? Yo pensé que estaban todos durmiendo y que yo era la única que... De verdad pensé eso, pero no, ustedes son chambeadores, madrugadores. Otros despiertan temprano, teniendo la oportunidad de despertar tarde, despiertan temprano. Hay gente que se acostumbra también a ese horario. 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Están atendiendo también los chiquillos. Yo estoy preguntando, ¿qué está abierto hoy día? Y me llama por teléfono Miguelito y me dice, ¡nosotros! ¡Al abordaje, Miguelito! Saludos para Miguel Ángel López, el señor más simpático que atiende ahí, el señor Lápiz. Saludos para Javierito, el tío Güeñe, que le llama. Saludos para Don Carlos también, el gato volador. Y saludos para la Panchita, que está ahí en la caja. Ella es la que ahí es atenta a todo, que se porten bien los chiquillos, que no se anden agarrando a coscacho también, porque a veces se agarran a coscacho. Buen ambiente laboral. Saludos, están ahí en Peña las Carnes Santa Marta, por si alguien quiere darse una vuelta, ya sabe. Ya. Oye, algo más que esté abierto, manden el dato.
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0: Ahí está nuestro WhatsApp, 7343-7373. Ya vamos a ir a revisar. Ahora les voy a contar brevemente una historia. Nos fuimos con todo este 21 de mayo. ¿Se han preguntado por qué hoy estamos abriendo el negocio más tarde o por qué algunos afortunados están estirando las piernitas en la casa? ¿Estarán estirando las piernas o no? Hoy es feriado nacional, señoras y señores. Sí. Pero ojo, no es un feriado para quedarse durmiendo la siesta sin saber el por qué. Hoy en Chile celebramos el Día de las Glorias Navales. Y para entenderlo, nos tenemos que subir a la máquina del tiempo y viajar exactamente a un día como hoy, pero del año 1879. Imagínense aquí el panorama. ¿Sí? ¡Muchos años! Ahí había un dinosaurio todavía. Resulta que estábamos en plena guerra del Pacífico en el mar de Iquique. ¿Sabe por qué Iquique se llama Iquique? ¿No? Es que eran varios hermanos, pero faltaba el Quique. Iban a dar la tierra a todos los hermanos, pero faltaba el Quique. Y como el Quique no llegó, Iquique, llamemos así la ciudad, pues Iquique, porque no está el Quique. Sí, por eso se llama Iquique.
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0: No tomaba desayuno. En el mar de Iquique, nuestra querida corbeta, la Esmeralda, que para ser sincero ya estaba bastante viejita, más viejita que el Arca de Noé. Era de madera y se movía menos que un río de manjar. O sea que era una tieza. Al mando estaba el capitán Arturo Prat Chacón. Dispara con este cañón. No, ahí estaba el señor Arturo Prat Chacón. Un tremendo caballero. Y de repente, ¡pum! Se les aparece el Huáscar. El Huáscar, le dio un huascazo ahí. Un tremendo monitor peruano, blindado de acero, moderno y con unos cañones que daban miedo. Era una pelea de David contra Goliat, versión marina. No he visto David y Goliat. No, Prat, en vez de decir, ya muchachos, tiren la toalla y vámonos para casa, porque este barco es más grande que nosotros, vámonos. No, señores, él no dijo eso. Miró a su tripulación y se mandó la frase más famosa de nuestra historia, que es, muchachos, la contienda es desigual, pero ánimo y valor. Nunca se ha arriado nuestra bandera ante el enemigo y espero que no sea esta la ocasión de hacerlo. Y terminó con el tremendo grito de, ¡al abordaje, muchachos! Y ahora dirían, ¡con todo, si no, ¿para qué! No, ¿cómo diría ahora un actual Arturo Prat? ¿Cómo lo diría? ¡Vamos, payaso, vos terrible, brígido! Y ahí fue, Prat saltó al barco enemigo con toda la valentía del mundo. Y aunque ese día la Esmeralda se hundió con la bandera al tope a las 12:10 de la tarde, ese tremendo gesto de coraje encendió el corazón de todo el país y cambió el rumbo de nuestra historia. Por eso, a 147 años de esa tremenda hazaña, le damos las gracias a esos héroes. Sintonizamos con los desfiles, nos tomamos un rico tecito por el Día Mundial del Té también hoy día. Porque en este programa hoy siempre vamos al abordaje con el mejor ánimo. Así que sigan con nosotros, vamos con un tema y a la vuelta nos conectamos al WhatsApp.
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0: grupo nuevo. Yo espero que los conozcan. Si no los conocen, aquí los van a conocer. El grupo Clandestino. De Curicó para el mundo. Esto se llama Yo Era. Era.

0: 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Oye, por acá me preguntan que por qué Arturo Prat estaba ahí en el barco, qué estaba cuidando y qué es lo que perdimos. Yo sé, ¿eh? A mí me lo enseñaron en quinto básico. Después en el sexto también, 4 años. Así que yo lo sé, le voy a comentar en breve. Vamos con algunos saludos, dice por acá, hola Catita. Saludos desde San Rafael de Teno, acá trabajando con la mejor cara. Hay que poner la que se pueda, ¿no? ¿Se podría tocar una canción hablando con la luna? Gracias, José. Un abrazo para ti, mi amigo José. Parece que te leí la mente, ¿eh? Ya te programé el temita. ¿Lo escuchaste o no, José? Si no lo escuchó, le programo otro. Otro. Saludos para San Rafael de Teno.
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0: Hoy a esta hora hay 8 grados de temperatura por acá en los Curicó, que le llaman. La máxima para hoy será de 15 grados. Para allá, para Teno, es más frío. Y si yo viví como 6 años en Teno, y es como estar a la altura del Cerro Condel, me dijeron una vez, corre cualquier viento en Teno.
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0: Hola Catita, buenos días, saludos desde la Higuerilla Sagrada Familia. Póngase un temita de alegría, por favor, saludos. Ahí está presente la Higuerilla de Sagrada Familia.

0: buscando algo del grupo Alegría.
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0: Buenos días, buenos días.
2: Hola, Catita.
0: Hola, Chacarita.
2: Estoy escuchándola.
0: Tanto tiempo.
2: 24/7 por la 95.1. Y 104.7. Radios hermanas.
0: Eso. Radios primas. Se te quiere, Chacarita. Un abrazo para usted. De mi cumpleaños, que no lo escuchaba. No, oye, gracias por los saludos a los que se acordaron de mi cumpleaños el día domingo. Los quiero mucho, son pulentos, son de verdad. Sí. Hola, Catita, un saludo para mi tía Flor María Rojas Gajardo, desde la Sol de Septiembre, que está de cumpleaños, mi. Que tenga un hermoso día y gracias por ser una tía tan apañadora siempre. Desde acá reiteramos el saludo especial en este día de cumpleaños para María Flor María Rojas Gajardo. Que lo pase maravilloso, que la regalone mucho. Le mandamos un abrazo apretado y le dedicamos el programa, ¿sí o no? A todos los cumpleaños hoy día les dedicamos nuestro programa. Si le gusta alguna canción a la tía Flor María, mándemelo a programárselo, pero al tiro nomás, al tiro.
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0: Saliendo desde la montaña de Teno, apañando la 104.7, ese es mi amigo José Miguel, más conocido como el Che. Oye, Che, ayer te había quedado en pana, te caché. No me digáis que recién fuiste a buscar el auto para allá hoy.
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3: Buenos días, mi niñita.
0: Buenos días.
3: Quería pasarle el datito que tenemos churraquita calentita aquí frente a las maderas Vía.
0: Qué rico.
3: Por Balmaceda. Están los tíos verdes atendiendo aquí. 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
3: Y completo esa luquita, pues, para que pasen aquí, para que me pase el datito, pues, mi niñita hermosa. Aquí lo estamos atendiendo. Igual no anda tanta gente.
0: No anda nadie.
3: Pero algo se hará.
0: Algo
3: cae. Bendiciones, que tenga un lindo día, mi niñita.
0: Gracias para usted. Igual muchas bendiciones. Espero que pase más gente ahí por el negocio y compren sus churrasquitas. Pues. Al frente de las maderas Vía, ¿usted se refiere a la calle de Balmaceda? Estoy muy perdida yo. Estoy muy perdida. Aguante la churrasquita, aguante la gente empeñosa que sale a trabajar igual el día de hoy. Como dijo la Naya Fácil, hay que trabajar los feriados también para conseguir una Cybertruck. Un abrazo, mi reina, y muchas bendiciones para su negocio. Aguanten, me voy a comprar una churrasquita para allá. No alcanzo los comerciales, me queda lento, me queda lento.
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0: ¡Aló!
4: ¡Gatita!
0: ¡Buenos días!
4: ¡Buenos días!
0: ¡Buenos días!
4: Hoy en día... Los chicos dirían, ¡muevan la Rafaela, chiquillo! ¡Huele! Porque son niños de cristal, con todo el día no se mueven. ¡Buenos días, Carita! ¡Lindo programa!
0: ¡Gracias, mi rey! ¡Buen día, que tenga un lindo día! Aquí lo vamos a estar acompañando hoy día hasta la 1 de la tarde, con programación en vivo. Después no viene nadie. Si los otros locutores están descansando hoy día.
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0: Yo, si estuviera ahí, le diría, y tuviéramos que saltar de nuestro barco al otro, le diría, ¡ahora, Cauro! ¡Con todo, si no, ¿pa' qué!
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0: Buenos días,
5: carita linda, preciosa. Le tocó madrugar aquí, mucha
0: así,
5: madre.
0: Usted sabe,
5: Hay que hacerle.
0: Hay que ponerle. Entre ponerle
5: también
0: y no ponerle.
5: Vamos a elaborar ahí un poquitito. Estamos haciendo unos galvanos que nos pidieron por ahí una actividad de hoy. Así que ahí vamos a estar presentes si Dios quiere.
0: Mire.
5: Bueno, métale. Poniéndole. Cariño, que esté bien. Oiga, y póngase uno bueno para
6: empezar la mañana, bro, con mucho ritmo.
0: Uno bueno va a empezar la mañana con mucho ritmo.
7: ¿Podría usted colocar el temita de Alanis?
8: Ese, usted se parece al amor que yo andaba buscando. Por favor.
0: Claro, por supuesto que sí, pues vamos a programarle al tiro ese tema. Antes nos vamos con un grupo Alegría que está programado y luego ya viene el Alanis para usted, mi amigo. Ah, se nos viene el primer corte comercial. Bueno, nos separamos brevemente, vamos a volver al tiro. De ahí les voy a contar qué pasó con la Esmeralda y el Huáscar. Se quedó guasqueado ahí. ¿Qué estábamos, ¿por qué estábamos en esa posición? ¿Por qué tuvimos que saltar? ¿Qué es lo que ganamos? ¿Qué es lo que perdimos? Se los voy a contar. Esta es tu tarjetita. Tarjetita de invitación. Esa no es, pero... Grupo Alegría.

0: Sigue avanzando el día. En la
1: 9 de la mañana con 59 minutos.
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1: 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Y por aquí la mañana, con 17 minutos.

0: alcancé, pariente. Oye, tuve que... No, se andaba corriendo. Andaba en el Huáscar. Yo creo que si este edificio tuviera un piso más, no sé si aguanto. Hasta el quinto piso nomás ya estuvo esta cuestión dos veces. Esta pura mañana. Fíjate que andaba comprando, fui a buscar un medicamento, pues. Si no está todo tan cerrado, ¿ah? ¿Eh? No. Hay harta gente chambeadora a esta hora escuchando la radio. Y fui a comprar recién aquí a un local al lado de la radio, que Farmacia La Baratita, ahí andaba yo, en La Baratita. Y ¿sabes qué? Hice mi pago y no se procesaba nunca. Encima pagué con tarjeta, así que ahí se quedó esperando la cuestión, pero le dije a la... Señorita, ponga la radio, le dije. Si yo trabajo en la radio, oiga, no me voy a ir. Así que en caso de que no se procese finalmente el pago, lo voy a ir a pagar de nuevo. Claro, aquí vamos a ver si nos cobró y toda la cuestión, pero si alguien quiere farmacia, mira, aquí en Curicó... Está abierta La Baratita. Saludos a las chiquillas que están trabajando ahí. Tenía la radio Carolina. Yo le dije, ¿pero cómo? ¿Cómo tiene puesta la radio Carolina? Puesto porque es porque no sabe que yo estoy hablando tontera y arriba. Ve, aquí estamos, señorita. Bienvenida al programa. Hoy es un programa especial, por eso me tocó a mí. Sí, yo generalmente estoy a las 5 de la tarde. Pero ya me compré la medicina que andaba buscando. Ya está dentro de mi cuerpo. Son las 10 de la mañana con 29 minutos. Vamos a seguir revisando saluditos que nos llegan vía WhatsApp. Estamos en vivo por Radio La Nueva FM 104.7 y Radio Tenina 95.1. ¡Aló!
1: Hola, gatita, buenos,
0: buenos días. Buenos días.
1: ¿Cómo está la mejor locutora de Curicó? ¿Cómo está la mejor locutora de Curicó y de Chile? Y el mundo entero, gatita.
0: ¡Bien, maravilloso!
1: Oiga, gatita, aquí andamos repartiendo vasitos. Usted sabe,
0: ¿no? Como días feriados.
1: Oiga, gatita, dígame. Esperando al Panchi para que ahora el Panchi.
0: Ya, vos, Panchi, despierta.
1: Oiga, gatita, quería mandarle un saludo a mi hija hermosa, Celeste Ignacia.
0: ¡Qué lindo nombre!
1: Que ayer estuvo conmigo ahí repartiendo pancitos y no se quería ir para su casa.
0: Celeste Ignacia.
1: Así que ahí estuvo repartiendo pancito conmigo. Le mando un besito grande, que la quiero mucho, la amo. Así que, y que no se enoje porque el papá tuvo que dejarla, que se fuera. Así que eso, gatita. Y bueno, que usted tenga buen programa, gatita. Un buen día. Y colóquese ahí algo de los peregrinos del amor, pues, gatita. ¿Ah? Mandarle a todo ritmo aquí.
0: Ay, ay, ay, no va. Ay, ay, ay.
1: Chau, gatita.
0: Oiga, gracias por su cariñito y a esa hermosa Celeste. Le mandamos todo el amor del mundo. También espero que tenga una jornada positiva de día feriado y que venda todo el pancito nomás. Oye, si hay sectores que no tengan pan, avisen para mandarle a mi amigo del pan para allá, para que todos queden con pan. Se le quiere mucho, mi amigo. Gracias por su cariño, su aprecio, su amor, comprensión y ternura. Si tú quieres mandar saludos, lo puedes hacer al 7343-7373. Ahora vamos a hablar sobre lo que me habían preguntado en la hora anterior, po, que me habían dicho qué estaba haciendo en la Esmeralda, qué pasó con Arturo Brachacón, así que dispara con este cañón.
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0: Así que nos vamos a alta mar.
2: ¡Qué bonito!
0: En alta mar había un marinero. Para entender bien ese panorama que me decían que estaba defendiendo el barco de Arturo Prat y qué es lo que perdimos, señor. Hay que imaginarse que ese 21 de mayo de 1879 en Iquique, que es, en ese entonces era territorio peruano, ¿eh? En ese entonces Iquique en esos años era territorio del Perú, del Perú, señor. La misión de Arturo Prat, ahí verá, que se llamaba Arturo Brachacón. Y cuando se acordaba de su patria querida, tomaba la guitarra y se ponía a cantar en alta mar, en alta mar, en alta mar.
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0: La misión de Arturo Prat no era atacar, sino cumplir una estrategia clave para nuestro Chile. ¿Ah? ¿Qué estaba defendiendo el barco de Arturo Prat? La vieja corbeta Esmeralda... Y la lancha Covadonga al mando de Carlos Condel. ¡Mira el tío Carlos! ¡Buena, tío Carlos!
3: Que iba a otro mar, subía
0: Estaban cumpliendo una misión específica, que era el bloqueo del puerto de Iquique. Oh, como el bloqueo del estrecho de Hormuz. Estaban bloqueando el puerto de Iquique. El objetivo estratégico era Chile quería asfixiar económicamente a Perú, bloqueando su principal puerto de salida de salitre. Estaban peleando. Si no podían exportar ni recibir suministros por ahí, se les complicaba la guerra. Ya estábamos en guerra con Perú. La sorpresa que los barcos grandes y poderosos de Chile se habían ido más al norte a buscar a la flota peruana. Pratt se quedó en Iquique cuidando el bloqueo con los barcos más viejitos. Lo que él defendía era la posición estratégica de Chile en ese puerto y sobre todo el honor de la bandera. Rendirse sin pelear para Pratt no era una opción. ¡Al abordaje los machucados!

0: Combate o ahogados. Los sobrevivientes fueron tomados prisioneros por Perú. Mira. Aquí viene lo divertido y lo increíble de la historia. Aunque en Iquique perdimos el barco de la y la vida de Arturo Prat, esa derrota provocó un efecto totalmente inesperado. Fue una inyección de ánimo mundial. La valentía de Arturo Prat y sus muchachos al no rendirse jamás frente a un enemigo gigante conmovió tanto a los chilenos que las oficinas de enganche para el ejército se llenaron. Miles de jóvenes se voluntariaron para ir a la guerra inspirados por Arturo Prat. En la astucia de la Covadonga, mientras que la Esmeralda se hundía, la pequeña Covadonga arrancó hacia el sur pegadita de la costa y el otro barco gigante de Perú, la Independencia, lo persiguió. Pero como era muy grande, chocó con las rocas y encalló. Fue Chile que logró que Perú perdiera su mejor barco ese mismo día. Así que perdimos la madera de la Esmeralda, mi gente, pero ganamos. Tremendo coraje que nos hizo ganar esa guerra, mira. Ahí estaba la respuesta para el amiguito que me preguntaba. Oye, mi amiga que de la farmacia, que me cuente al WhatsApp si ya procesó el pago en la cuestión o todavía está esperando.
1: Lo hicieron.
0: Pa' cachar.

24 minutos nos separan para las 11. A esta hora llega ella, la Cote Quintanilla, y este es el regalito.

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1: Voy a tener que bajar de nuevo para abajo. Sí, porque no se pudo hacer mi pago, no se procesó. Voy a tener que bajar de nuevo estos 6 pisos. Bueno, no hace mal, ¿eh? Cardio AM. 10 de la mañana ya con 42 minutos. Seguimos aquí acompañándote en la nueva FM 104.7 y Radio Tenina 95.1. Ya levántense, ¿eh? Los que no se han levantado ya va siendo hora, van a ser las 11 ya. Hay que ver qué vamos a hacer para el almuerzo. Hoy hay una velada importantísima, los voy a invitar. Ayer estuvimos en la hora del sabor, ahí en la última hora de la ruta de 7 a 8 con el tío Alameda y el Rocky. 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Es el boxeo de Daniel Canales y la escuela de Martín Vargas. 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
1: Tenemos programados pendientes de canciones que me solicitaron y yo me estoy haciendo la mensa nomás. Vamos a ir a buscarlo ahora en breve.
0: Más 56.
1: Nos vamos a ir con lo nuevo. Este tema lo encontré cuando el día, el lunes o martes, y lo he escuchado todos estos días. Es que me gustó. María Becerra y Catáis junto a Big One Lonely.
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1: Y a la vuelta nos vamos con los charrasqueados. Lo voy a ir a buscar ahora.

0: necesitaba el tema Lonely. Lonely, lonely, lonely. Oye, ¿cómo que se nos viene ya el segundo corte comercial de este programa? ¿Cómo es posible este suceso? Tenemos saludos, los vamos a ir a revisar en breve. Ahora trajimos hasta acá a los peregrinos del amor, que nos pide mi amiguito que anda repartiendo el pan. Encontré la Santa Diabla. 12 minutos para las 11 de la mañana. Música, pausa. Ya volvemos, no te separes.
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1: 10 de la mañana con 54 minutos.
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0: estamos de vuelta. Ya solucioné el problemita que tenía. Sí, hice una transferencia y solucionado. 11 de la mañana con 12 minutos. Seguimos activos aquí en la nueva FM. La nueva y la ex. Estaba revisando la radio de Nina. Parece que se cayó y ojalá no le haya dolido tanto. No sé, se desconectó de nosotros. O sea, está funcionando ya, pero estamos desconectados, compa. Algo pasó, alguien sacó el botón ahí. El Rigo. ¿Quién más? El Rigo.
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0: Buenos días.
2: Hola, gatito, ¿usted me podría tocar una canción Tatú de Zúmbale Primo, por favor?
0: Por supuesto.
2: Estamos trabajando.
0: ¿Dónde está trabajando, mi amigo? Estamos buscando gente que manden datos de dónde están trabajando. ¿Qué es lo que está abierto hoy día? ¿Qué es lo que están haciendo? Tal vez están en sus propias pymes ahí, manden el datito. Yo por lo que sé pregunté dónde celebran el día del completo. Y el único que sé que lo va a celebrar por ahora es el tío Alameda, el domingo. Yo no me lo pierdo, lo tengo anotado. Si usted va a vender completo, también cuéntenos. Cuéntenos dónde, cuándo, a cuánto en la picada. Para que nos vamos a dar una vuelta. El completo es prácticamente una religión aquí en nuestro chilito, El día del completo se celebra cada 24 de mayo. Esta tradición nació el 2009, sí. En 2009, cuando una famosa cadena de fuente de soda que es Dominó, no he probado los completos de Dominó yo, no, decidió tirar la casa por la ventana para celebrar su aniversario, instaurado un glorioso 2x1 en los completos. La idea fue tan exitosa que la competencia se sumó, la prensa lo cubrió y la gente adoptó hoy de inmediato, que hoy ya lleva más de 15 años siendo un feriado nacional en nuestros corazones. Ojalá dieran feriado en los trabajos también. La historia del completo en sí comenzó en la década de 1920, cuando un comerciante llamado Eduardo Bahamondes trajo la idea del hot dog desde Estados Unidos y abrió su local en Portal Fernández Concha, en pleno Santiago Centro, como el gringo. Le pareció también fome. Solo llevaba salchicha y mostaza el completito allá en los gringos. ¿Comen así lo completo? Más fome. Hot dog le llaman. Este chiquillo le chantó el chucrú, tomate, mayo y salsa americana. Y ahí nació el completo en Chile. ¡Aguante los completos chilenos! Dice acá que Santiago es cuna del completo clásico, las fuentes de sodas tradicionales y el dinámico. Y que Talca es mundialmente famosa por sus completos al vapor. ¡Talca! El pan es tan suavecito que parece una nube, dice. No sé, yo todavía no pruebo los completos mojados.
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0: ¿Cuál es el gran secreto para un rico completo? ¿Cuál cree usted que es el gran secreto? ¿La mayo casera? ¿La salchicha? ¿Qué es lo que será?

0: Bueno, es importante mantener una buena temperatura del pancito. El pan tiene que estar crujiente por fuera y esponjoso por dentro, o calentado al puro vapor, también es rico así, pero jamás helado ni duro. Si se desarma el primer mordisco, estamos fallando como completero. La palta tiene que ser perfecta, tiene que ser palta de verdad, molida con sal y un toque de aceite, como esa palta real que tiene el tío Alameda. Aguante el tío Alameda. Suave como una seda, nada de salsa de palta o sucedáneo, ¿no, señores? No esa palta aguada, tiene que parecer un muro de contención verde. ¿Vieron ustedes toda la palta que le echa el tío Alameda hoy? Yo le digo, ¿pero por qué tanta palta? Así le gusta a la gente. La mayonesa casera es el verdadero secreto de oro. Una mayo casera espesita, con su toque justo de limón y ajo. Si la mayo es buena, el completo pasa directamente al plano celestial. Existen unos completos muy raros alrededor del mundo. En el resto del planeta la gente se pone bien creativa, ¿eh? Y también un poco extraña a la hora de armar un completito. Así que les voy a dar unos datos de los completos más raros que han inventado. Pero vamos a seguir con un tema.
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0: Mientras yo bajo de nuevo para abajo, tengo que ir a buscar algo. Mira, ahí me están llamando. Me vienen a dejar un pedido acá. Oye.
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0: Hola gatito, tengo que tocar una canción Tatú de Zumba de Primo, por favor. Estamos trabajando.
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0: Ahí volvimos, ¿eh? Estamos en vivo por Radio Tenina 95.1 y la nueva FM 104.7. Las radios primas, las radios hermanas. Somos todos primos. Hoy a 11 de la mañana con 25 minutos tenemos más saludos acá que revisar. Ahí están mis auditores. Mira, aquí viene mi favorito, ¿eh? El caballero se fue al agua, ¿vale?
1: Oiga, esa técnica que usted utilizó ahí, la farmacia, la baratita, es milenaria, uno hace el show que va y vuelve, pero vuelve nunca más, ya tengo que casar.
0: Oiga. Oye, no, si yo de verdad fui a la farmacia, me fui a comprar una pastilla porque ando con un dolor aquí. Ya me la tomé y se me pasó el dolor.
1: Estamos recién levantándolo. Sí, mira, día festivo y día porque no es feriado. No confundiste el término de feriado o festivo. ¿Ya?
2: ¿Qué vamos a hacer? Empanada de camarón y queso.
1: Aquí la persona está cocinando ya, van a hacer empanada de camarón y queso con el cabro chico y yo voy a beberme los cañonazos porque hoy día hay que celebrar Arturo Prat. Así que partimos, ¿no? Sí, día los quedaron como 40 más. Ya, mira, esto nomás tuyo.
0: ¿Qué anda poniéndose los cañonazos? Usted agarre la masa, póngase a amasar, hombre, güey. Tienen que hacer entre todos, tienen que hacer el trabajo comunitario. Apuesto que después soy bueno para comértelas nomás. Me imagino que laváis el plato después, oye, Martín. Se te quiere mucho, compita. Un beso para el Julián, para la Soda Luz. La hermosa familia, que tengan un lindo fin de semana largo, ¿ah? ¿Eh? Aquí con los cabros, nosotros nos queremos mucho. Aquí con los cabros, hermano. Uy. Oigamos, ¿dónde van a vender completo para el día del completo?
3: Hola, Catita, hermoso, aquí estamos.
0: Buenos días.
3: ¿Cómo se llama este programa, Catita?
0: No tengo idea.
3: No sé.
0: Se llama Al Abordaje, muchachos.
3: Pongámosle A la Ruta, A la Hora del Sabor y El Que Tire Volante y El Calentando Motores y todos los programas que puedes hacer tú, Catita. Oye, y quería contarte que hoy día sé que le puse atención a la historia que tú estabas contando, a la de esa de la Esmeralda y el Huáscar y que habíamos perdido la madera.
0: Sí,
3: y habíamos ganado un acorazado, ¿cierto? A mí me está pasando lo mismo que el Huáscar, Catita. Yo encallé, pero un dedito del pie. Así que eso, Catita. Uy.
0: Oye, ¿cómo diría el Manu? Al abordaje, muchachos. Al abordaje, los panaderos. No, el Manu cuando se tire de una embarcación a otra diría: ¡cuelga tu bolsa! ¡Allá te voy, San Pedro! Te quiere, amigo mano. Que tenga lindo día feriado. Un nanay para el callito ese, sáqueselo con los dientes.
4: Bueno.
0: Buenos días, Catita. Saludos desde la ruta 160 rumbo a Chillán. Oye, no te vayan a llevar engañado para Chillán. Hoy 21 de mayo, glorias navales. Y muy buena mañana, Catita, buena amiga de radio. Buena, mi amigo Moisés Gutiérrez. Un abrazo muy apretado para mi amigo Moisés. Moisés, que va rumbo a Chillán. Ojalá no lo lleven engañado y lo hagan comer longaniza allá, porque allá venden cualquier longaniza.
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0: Le mando a la burra. ¡Aló!
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0: ¡Oh! Me dio cualquier hambre. Buena, mi amiguita, yo le deseo lo más lindo. Mira, buena la promo completo. 5 completos por 7,000 pesos. 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Oiga, confírmeme si está todos los días al frente de las Maderas, oiga. O la semana se cambia de UBI. Ah, vamos a ver qué nos dice acá la amiga. Vamos a esperar.
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0: Yo me estoy comiendo algo, pero nunca van a adivinar lo que... No, es una aprieta. Me estoy comiendo algo. Bueno,
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1: Oye, Ruita, aquí yo soy el chilanguero. A mí me bajan la baila para freír. Yo,
0: No creo.
1: Oiga, aquí nosotros no tenemos nada fin de semana, los cabros chicos nos quedan a la escuela, en el colegio Bordo, ahí eran sándwiches. Nosotros no, los maestros trabajamos todos los días, ¿qué queremos hacerle? Ya, eso nomás, uy.
0: Oye, sí, a varios le dieron sándwiches. A nosotros ni una cuestión. Ni una bolsita de aceitunas, nada.
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0: ¡Aló!
6: ¡Hola, gatita, gatita! Hola, no me vas a creer que recién levantándome,
0: qué rico,
6: saliendo de la ducha. Oye, gatita, aquí vamos a estar acompañándote en el programa, gatita. Tú sabes que te queremos mucho, mucho, mucho. En la semana es imposible porque estoy participando en muchas actividades de,
0: pero eso es bueno,
6: del adulto mayor. Entonces, me cuesta mucho más estar conectada con la radio. Pero sí la escucho, pero no llamo. Así que eso, gatita, alto saludo, alto abrazo, lindo programa como siempre. Eres seca en lo tuyo. Y eso, gatita, y ponte algo movido para darme ánimo, gatita, vos. Ya, gatita, besitos, te quiero mucho, mucho, mucho con el maestro Juan Chamorro. Besito, lindo sábado, gatita.
0: La tía despertó en día sábado. Tía Yoli, hoy día jueves. Es jueves recién, tía Yoli. Te quiero mucho, mucho, mucho. Vamos a poner un Antonio Río. Nunca me faltes, nunca me engañes, que sin tu amor yo lo soy todo.
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0: Me alegro mucho que esté despertando hasta ahorita. Es rico, sí, igual quería despertar tarde, pero me sonó la alarma a las 8:30. Y dije, ¡no! ¡Me queda media hora! ¡Tengo que irme para la radio! Así que aquí estamos, pero yo tenía sueño, pero se me pasó todo. Saludos para el Chamorrito.
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0: Dice por acá, mañana vamos a celebrar el día del completo donde la picada del Milán en Sarmiento. A Luca van a tener los completos mañana viernes. No se lo pierdan, a Luquita los completos en la picada del Milán en Sarmiento. Sarmiento, el bordo. Oye, saludo a toda la gente de Sarmiento. Aguante la picada del Milán. Espero que les vaya estupendo con esa venta de completos.
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0: ¿Dónde más van a tener promo de completo? Oye, partida al completo. Bueno, todos tienen distintas maneras de preparar sus completitos, ¿ah? Yo nunca olvido que inventé un día un completo muy rico y me quedó tan bueno. Todavía no me lo he vuelto a comer, pero me quedó. Era de pollo. Sí. A mí actualmente me gustan los completos con salchicha vegana. Me los como, pero así, yo no comía completo normal con salchicha de cuando tenía 10 años. Ahí los probé, me acuerdo, pero después dejé la salchicha y dije, no, nunca más. Yo no me acerco en mi vida a la salchicha, nunca más. Y así fue, po, hasta que descubrí hace poco la salchicha veggie. Espectacular, ¿ah? Volví a la felicidad. Porque a veces yo miraba a la gente, se lo comía con tantas ganas esa salchicha y decía, qué envidia. Ojalá me gustara, pero no me gusta. Ahora me lo como con salchicha. Mira, en Tokio está el Tokyo Dog, de Japón y Estados Unidos. Esto lleva salchicha de carne de Wagyu. ¿Qué es el Wagyu, man? Salchicha de carne de Wagyu ahumada, cebolla caramelizada en vino teriyaki, champiñones, maitei. Esa cuestión está rara. Y la mayonesa de trufa negra con láminas de oro comestible. ¿Pero qué les pasa?

Corea del Sur que se llama Hamja Hot Dog. Allá no usan pan. ¿Cómo así? Allá en Corea del Sur no usan el pan, simplemente meten la salchicha y un bloque de queso mozzarella en un fierrito. Lo rebozan en cubitos de papas fritas crudas y lo fríen completo. Queda como una brocheta gigante, ultra crujiente, llena de ketchup y azúcar. Una bomba, me imagino. Existe en México, Estados Unidos, el Danger Dog. Danger Dog, es como peligro, con peligro, perro. Danger Dog. La salchicha va completamente envuelta en tocino frito y encima le ponen frijoles negros, jalapeños, cebolla, tomate y un aderezo de cilantro. Usted se come uno y queda pidiendo agüita, dicen. Se ponen bien raros para inventar cosas. Ahora que lo pienso, los chilenos hemos sido lo más decente. ¿Cómo le van a agregar frijoles negros? Estos son los porotos negros, ¿no? Este está más raro, que es el hot dog con mac y cheese de Estados Unidos. Los gringos no le ponen palta, pero le tiran una montaña de fideos con salsa de queso cheddar. ¡Wow! Derretido. Y tocino picado encima del pan. Espectacular para tapar las arterias con felicidades. Así que ya lo saben, auditores. 5.1 y 104.5. Armen el completo como quieran, pero aguante el completo italiano, el completo dinámico, que son los más populares aquí en nuestro país. Eso no se cambian por nada en el mundo. Así que calienten la tetera mientras tanto, que ya se viene el 24 de mayo, día del completo. Y ya tenemos tres datos. 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

0: ahora les voy a comentar un completo que es diferente a lo que es un completo de siempre, pero lo probé una vez y me encantó. La receta tradicional era ese, yo lo he contado, le puse catapleto después. Es poner una pechuga de pollo picadita. Aquí estamos hablando de otro tipo de completo, es para los que les gusta nomás probar cosas diferentes como a mí. Usted pica una pechuguita en el sartén, la vamos a agregar con cebollín y champiñón. Vamos a revolver a fuego medio. Y luego va a quedar listo el menjunje. Eso vendría siendo todo lo que es salchicha, pero no, es el pollito con cebollín y champiñón. Luego agregamos todo eso a un pancito de completo, tostado, como quiera, al vapor, como quiera. Y el secreto es que sea una mayo casera. Listo. Y no hay más. Oye, ese completo queda de otro planeta. De verdad, se lo recomiendo. Cuando se lo coman, se acuerdan de mí.
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0: Eso, ¿eh? Ahí la tienen. Y no hay más. 21 minutos para las 12. Oye, Tatita Jaime, recuerda venir a buscarme aquí a la 1, por favor. Si es que vine sin ropa. No voy a andar en pijama en la calle, ¿no?
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Hoy acá con el cabbage. Le mandamos un saludo especial al tío Yuka. Está tomándose un matecito con el Christian Junior. Les mando un abrazo y que tengan un lindo día feriado. Disfrútenlo, disfrútenlo. Nos vemos el sábado, Rosita.

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1: 11 de la mañana con 50 minutos.
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1: Caile para tu gato, déjalo. Hoy ya es mediodía en Chile, sonaron la, ahí sonó la sirena del cuerpo de bomberos. Y también hemos escuchado las campanitas de la iglesia. No sé qué iglesia es que toca las campanitas, ¿serán todas las iglesias? Oye, tengo esa gran duda yo, pero yo la escucho de allá de mi trabajo. Yo trabajo en la Alameda Sandwich. A todo esto el domingo voy a estar ahí, yo también vendiendo completo con el tío Alameda. 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Pues vamos a ir a revisar más saludines que llegan a esta hora. Nosotros los acompañamos hasta aquí, hasta la una de la tarde. O sea que entramos ya a la última hora. Me gusta este horario AM. Sí. De vez en cuando se nos va a dar, yo creo que unas dos veces en el año. ¿Se acuerdan que antes hacía más reemplazo, no? Ahora no puedo. Ahora no puedo hacer reemplazo. Por acá nos dicen, hola Catita, ¿puede tocar un tema del Tolifú? Saludo desde La Palmilla. La Palmilla, La Palmilla. Buena, buena, saludo para toda la gente de La Palmilla. Eso queda en Rauco, si no me equivoco, ¿no? Por ahí está el tranque, pues. Claro, el tranque de La Palmilla. Ahí ahora entiendo todo. ¿Aló?
2: Hola, hola, hola, Catita.
1: Hola, buenos días, buenas tardes.
2: Es rico escucharla. Y bueno, nosotros somos fanáticos de la radio, de su programa, y su voz y todo su talento.
1: ¿Ah, sí?
2: Junto a sus colegas. Bueno, aquí estoy con la Yoli. Voy a cocinar una rica carbonada para el día de hoy.
1: Me encanta la carbonada.
2: Y eso. Y a lo mejor yo voy a entrar a cirugía por mi rodilla derecha, que la tengo muy complicada. Pero en fin, hay que ponerle va adelante nomás. Gracias al apoyo de la gordita. Y bueno, quizás a lo mejor se va a requerir ayuda y voy a pedir apoyo por ahí en alguna parte. Así que es un abrazo, Catita. Queremos preparar un bingo, Catita, para ver si reúne un poquito de plata porque estamos medio cortos. Pero en fin, un abrazo, la queremos mucho. Gracias por estar ahí.
1: Buena, tío Chamorro. Oye, qué rico es esa comidita que va a preparar la carbonada. Es uno de mis platos favoritos. Bueno, hay que ponerle, como dice Lomás, si se viene una operación, hay que ponerle, va a salir todo bien. Y si necesita hacer un bingo, también cuente conmigo, cuente con este medio de comunicación para contarle a la gente sobre su bingo. Y claro que lo vamos a apoyar. También si quiere hacer alguna rifa, le ayudo a conseguir premio nomás. Usted dígame nomás, tío Chamorro, porque hoy por ti, mañana por mí, por una comunidad. Y de seguro que se logra algo, tío Chamorrito. Así que harto ánimo nomás y... cuente conmigo para lo que necesite, ¿vale? Voy de animador igual, yo creo. Va a depender el día y todo eso. Pero por lo demás le puedo ayudar a conseguir contactos con artistas. Le puedo ayudar a conseguir premios. Le puedo ayudar a vender los bingos. Lo que sea, nomás usted cuente con nosotros, Chamorrito. ¡Un abrazo!
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1: Hola, Catita, feliz de escucharte por la mañana. Realmente nos prendes con toda tu energía y buena onda. Eres la más bacana. A seguir bailando con todo el power. Podríamos escuchar las flores de tu florero, por fin. Por supuesto. Por... Oye, qué rico que le guste la energía mía hoy. Yo pensé que andaba media... ah, porque ande desperté. No me saqué el pijama. Me acabo de dar cuenta que yo llegué en pijama a la radio. Imagínate. Imagínate eso.
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1: Bueno, pero es feriado y se permite lo que uno quiera. ¡Al abordaje, muchachos! Buscamos al tiro las flores de tu florero.

0: tengo el remix urbano con el J-Matt. De que dice, ahí va, caminando como siempre. Saludos, Jacqueline. Aló.
1: Bueno, parientita, aquí en el trabajo. Hoy día feriado. Trabajamos hasta las 6 de la tarde. Oye, parientita, ¿serán unas campanadas que emulan una canción? Si así, puede que sea la iglesia del Carmen, sí, que ponen unas campanadas.
0: Eso me dijeron.
1: Pero no son campanas reales, es un parlante que ponen y que va tocando cada cierta... a cada hora.
0: Oye, ¿cómo suena?
1: Abrazo, tan... parientita, que es un gran día, chau.
0: ¿Cómo suena tan fuerte ese parlante, oye? Yo creo que son campanas. Oye, ¿cómo va a sonar tan fuerte un parlante? Ni siquiera en la vendimia de Curicó. Si esos parlantes, yo lo escucho en todos lados, esas campanas, estoy en mi casa, la escucho en mi casa. Estoy acá en la Alameda Sandro y la escucho ahí. Ahora la escucho acá en la radio. Pero qué buen dato, ¿ah? ¿Eh? Gracias por la información, parientito, que tenga lindo jueves.
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0: Esta gente conectada en la web. Saludos a todos los que están conectados a la www.lanuevafm.cl o www.laradiotenina.cl. Estamos todos lados, papi. ¡Aló!
3: Hola, hola, mi catita linda.
0: Buenos días.
3: Catita, es mi cancioncita, la interesada.
0: Oh.
3: Es el día que no la escucho.
0: Ah, sí.
3: Saludos, catita.
0: Oye, ¿escuchó lo que le dije delante o no, tatita? Le toqué un tema de J-Matt. Y además, le dije que me venga a buscar. Acuérdese de venir por mí, por favor. Catita Jaime, sentí que sería yo.
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0: Aló.
4: Que me hable el tío Chamorro, Catita. Facilítele mi número, por favor. Yo lo puedo ayudar en algo.
0: Mira, ahí está la Sandrita.
4: Ay, hola, Catita.
0: Sí, pues.
4: Un besito.
0: Gracias, Sandrita, por ese besito. Yo le mando otro de vuelta. Que tenga lindo día jueves. Tío Chamorro, ve, aquí la Sandrita dice que se comunique con ella. Para coordinar alguna cosita, ella también podría colaborarle con premios, ¿ves? Y una manito va agarrando la otra y así entre todos nos ayudamos. ¡Aló! ¡Aló! Hola, Catita, saludos desde San Rafael. Oye, ¿cómo se llama ese tema que tocaste del Antonio Ríos? ¿Ah? El único tema que he tocado de Antonio Ríos es Nunca Me Faltes. Así se llama, Nunca Me Faltes. Nunca me faltes. Que sin tu amor. Aquí están las flores de tu florero.
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0: de... Si usted está pasando frío en este momento, le digo una cosa, póngase a bailar. Esto es como la zumba, pero moviendo la aleta. Estamos en la nueva FM y la radio Tenina. 12 con 14 minutos. Ya despierten.
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0: la coupé. El aplauso bien fuerte, qué bueno, muchísimas gracias.
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2: Dímelo ya. 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
2: Me devuelva la vida. Ya 12:24. Hablamos de lo que era el combate de las glorias navales. Conocimos la historia hoy día de por qué saltamos el abordaje. Pues. ¿Ah? Y todo lo que pasó ya lo supimos. Yo no me acordaba. Ahora vamos a hablar sobre que hoy también se celebra el Día Mundial del Té. No gusta pasar a tomar otra tacita de té. Era café la que andaba dando la doña Florinda. A mí me gusta mucho el té. Me acuerdo que cuando estaba chica yo era chuki. No sé por qué me gustaba chupar la bolsa de té, oye. No sé por qué. Un día cuando grande, ahora hace unos 10 años atrás, quizás la volví a chupar para ver si era el mismo sabor que le sentía cuando chica, porque decía, ¿por qué la chupaba cuando chica? Sí. Y la probé y es bastante mala. Sí. No sé por qué. Yo creo que antes hacía eso donde le ponía mucha azúcar, si yo era muy menta. Pero mal que crecí. El té, me encanta el té. Yo haría fiesta de té, ¿sí o no? Fiesta de té, fiesta de té, fiesta de té. Conozco gente que le echa una pura puntita a la bolsa de té, pa, y la dejan a un lado. Mi abuela, me acuerdo que me enseñó, mi abuelita Juana, que está en el cielo, me enseñó que con una bolsa de té alcanzaba para 4 tazas. Es que ahorrábamos nosotros, pues ahorrábamos harto. Tengo un té calentito. Falta esa cortina, oye, pero en buscarla, mejor les cuento la noticia. No hay nada que supere al tecito preparado en casa, sí. Ah, ojo con eso. Vamos a hablar brevemente del té. Te quiero mucho. Es un día internacional del té, dije mundial. Ya. Es una buena excusa para armarse una buena tacita y día despejar estas dudas, ¿ah? Porque hay sobre el té, hay mitos divertidos, pero también realidades bastante serias. Muy serias. Hay beneficios y desventajas de tomar el té. Mira. El lado lindo de tomar tecito. El té, especialmente el té verde y el negro, está repleto de polifenoles y catequinas, que son como un escudo invisible para ayudar a proteger las células. Reduce tu inflamación y cuida la salud de tu cucharón, de tu corazón. Energía con calma, a diferencia del golpe de energía ansioso que nos da a veces el café. El té contiene L-teanina, que es un aminoácido que mejora la concentración y relaja la mente sin dar sueño. Voy a relajarme yo. Sí. Yo tengo el tecito acá, me voy a hacer uno. Es un aliado metabólico, ya que ayuda a regular los niveles de azúcar en la sangre y mejora la sensibilidad a la insulina. Claro, si se lo toman puro, yo creo. ¿Hay desventajas? Claro que las tiene, desventajas también de tomar tecito, el lado B. Si usted toma té inmediatamente después de almorzar, que es lo que he estado haciendo yo la última semana, los taninos que contiene pueden bloquear la absorción del hierro de los alimentos. Así que lo ideal es esperar al menos una hora después de comer. Ahí se toman un tecito, ¿vale? Para que les baje. Para que les baje. Yo he escuchado que dicen eso. Exceso de cafeína también, teína, que si pasas de unas 4 a 5 tazas al día puede aparecer el insomnio, la ansiedad o la irritabilidad. También tiene un efecto diurético al hacerte ir más seguido al baño. Si usted no toma suficiente agua pura, podría terminar eliminando minerales esenciales. ¿Ya? ¿Es verdad que mancha los dientes el té? Es verdad, es verdad. El té, debido a los taninos y su acidez, se mancha tu esmalte dental. El té negro y el té rojo son los que más pigmentan la dentadura si usted se lo toma muy seguido. Para evitar esto, un buen truco es tomar un sorbito de agua después del té. Claro. O lavarse los dientecitos también un ratito después de tomar té, y así evitamos que queden manchas. Ahora, ¿cuánto rato hay que dejar la bolsita del té dentro de la taza? Igual eso depende de cada gusto, ¿ah? Del té también y de cada gusto. Yo he dejado té más rato que son amargos. A mí me gusta sacar harto rato después la bolsa, te lo digo. Sí. Si te pasas de tiempo, se quema y se pone extremadamente amargo el té. Ah, eso es importante. El té verde entre 2 y 3 minutos con un agua de unos 80 grados Celsius antes de que hierva. Si usted se pasa del tiempo, también se quema y se pone amargo. El té negro entre 3 y 5 minutos con agua recién hervida. Esos son los minutos que se debería dejar la bolsa. Las infusiones de hierba como la manzanilla o la menta. Aquí viene la manzanilla. Me encanta la manzanilla. Sí, me gusta mucho la manzanilla. De hecho, ayer me tomé una ahí en mi otra chamba. Sí. De 5 a 7 minutos para que suelten todas las propiedades, tienen que dejar la bolsita ahí. Igual que la agüita de cedrón. Yo cuando veo un cedrón por ahí, yo me robo una hoja y me hago un tecito, le agrego cedrón. No sé por qué, me gusta. Me acuerdo también de la agüita de apio que le daban a los bebés para que no se hincharan, no sé qué. Yo me tomaba esa agua, era tan buena. ¿Sí o no? Ahora no la veo porque no hay ni una guagua. Si usted deja la bolsita adentro eternamente pensando que va a quedar más rico, que es lo que hago yo, lo único que va a lograr es que libere demasiados taninos, volviéndose amargo y estringente. Estringente, que esa es la sensación que te deja la boca seca. Si te gusta fuerte, es mejor usar dos bolsitas en vez de dejar una sola flotando todo el día. Ah, buen dato, ¿ah? ¿Eh? Buen dato. ¿Tienen microplásticos nuestras bolsitas de té? Esta es una gran alerta y lamentablemente es real. Es un tema que la ciencia ha reconfirmado con fuerza últimamente. Estudios recientes, incluyendo análisis de este último año, presente del 2026, advierten que muchas bolsitas comerciales liberan miles de millones de microplásticos y nanoplásticos invisibles directamente al agua caliente debido a las altas temperaturas. Lo peor es las famosas bolsitas piramidales o tipo de medalla de nylon o PET, que a veces pueden vender como té premium. El contacto con el agua a 95 grados Celsius, el plástico se degrada e infunde la taza con partículas sintéticas. Las bolsitas de papel, las bolsitas de papel tradicional que son celulosas, esas son las que ocupo yo. Tienen un riesgo muchísimo menor, aunque a veces se usan pegamentos sintéticos o selladores químicos para el hilo. Hay una solución, por supuesto que la hay. Debemos cuidar nuestra salud. La forma más sana, limpia y sabrosa de disfrutar el día del tecito y todos los otros días es apostar por el té en hoja suelta, a granel, esa que hace uno en la tetera, oye. ¿Se acuerdan de haber ido a la casa de la mamá o de la abuelita y que ahí arriba de la chimenea? De la salamandra. Hay una tacita pequeña con tecito preparado. Aquí usted puede usar un infusor de acero inoxidable o una tetera con filtro, ¿eh? Y no solo cuida su salud, está evitando también el plástico, sino que también va a mantener un sabor y aroma que cambian por completo. ¡Aguante el tecito! De hojita suelta a granel. ¿Dónde venden té, oye? Para ir a tomarme uno.
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2: así nomás, pues vámonos para el 7343-7373, ¿aló?
3: Hola, gatita, ¿cómo estás?
2: Buenos días, buenas tardes.
3: Sabéis que venía caminando por aquí, por Chicken Lemos, y hasta acá se está escuchando la radio.
2: ¿En serio?
3: Está muy popular la nueva FM.
2: Ya tú sabes.
3: Así que un saludo para los maestros nomás que están ahí en la contra y... Y eso fue buen fin de semana, gatita.
2: Están en la contra los maestros, oye. Pucha, el día feriado. Ojalá les paguen doble. Mucho amor para ti, que tenga lindo día jueves. Mira que lejos nos escuchamos, ¿ah? ¿Eh? Y más lejos hoy día que nos conectamos también con Radio Tenina 95.1 y la nueva 104.7. ¿Qué? ¿Qué es lo que dijo? No sé. Hola, ¿cómo están? Tóqueme una canción, porfa, la pata pelada de Kevin y besitos al cielo. A pata pelada de Kevin y besitos al cielo, de aquí de las arboledas de Teno. Un abrazo. Saludos a toda la gente de la arboleda. Tengo una parientita que abrió un food truck por allá. Sí. Dice por acá, el té en hojas me trae recuerdos de niño, gatita. Aún lo compro y lo consumo, pero solo la puntita, dice. ¿Cómo así? Si ese se echa en cantidad, ¿cómo puntita? A ver, a ver, a ver. Me quedé perdida en el espacio.
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2: ¡Aló!
3: Oh.
2: ¡Oh! ¡Oh!
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2: Seguimos con buena música, nos estamos aquí hasta un ratito más. Sí, nos tenemos que ir despidiendo como 10 para una o a la una, compita. Tenemos más saludos, los revisamos en breve, nos vamos con música y ya volvemos con más programa especial al abordaje Los Machucados.
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Oye, quiero reiterar nuevamente mis condolencias a la familia de Francisca Toledo. Ah, yo desperté en la mañana y mi mamita estaba bien triste por el fallecimiento de esta mujer, que también era muy conocida, ella muy guerrera, salió adelante muchas veces y deja una hija también aquí, que a quien le mando toda la fuerza del mundo, mucha luz para su

0: para su corazón. Mucha fuerza a toda la familia de la Panchita Toledo del sector surponiente de Curicó. Desde aquí, desde la radio, les mandamos un abrazo especial para todos y los acompañamos en este dolor.
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2: Hola, gatita, aquí la estoy escuchando. Hola, casita, gatita.
0: Bueno, buenas tardes.
2: Oiga, ¿me puede tocar un temita el mayor de los ranas?
0: Por supuesto.
2: Y un saludo a Arturo Plazascón, por favor.
0: Saludos para Arturo Brachacón. Saludos para la Dorita, que tenga un lindo día jueves. Jueves feriado. Yo ahí me voy para casa, voy a ir a lavar. Andalar. Sí, tengo que lavar. También tengo que ordenar la pieza. Aprovechar el día feriado. A mí me gusta ordenar la pieza. A veces me gusta cambiar las cuestiones de posición. Me encanta. Yo debería ser decoradora de hogar. 19 minutos para la 1 de la tarde. Ya viene el mayor de los ranas. ¡Aló!
3: Buena, mi gata.
0: Hola, mi compita bello.
3: Aquí en ruta escuchándola. Saludos, mi gata bella.
0: Saludos, mi amigo bello. Le mando un abracito. Anda trabajando, me imagino, porque dijo en ruta. No estamos nada en la ruta, estamos en el abordaje, los machucados. Ha sido un placer acompañarlos esta mañana. Lo he pasado bien. Recuerden que a mí me pueden encontrar de lunes a viernes, de 5 de la tarde, la 104.7. Esta otra semana si vienen sorpresas. Mañana nos escuchamos la ruta de 5 a 7. Y nos vemos, ¿dónde? En la Alameda Sandro. El mejor sabor de Curicó.
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4: Tenemos mañana.
0: Amanecimos. Vamos a buscar el mayor de los ranas y lo vamos a ir programando, porque ya con eso nos vamos a ir casi despidiendo. Llegó.

0: Tengo el último tema para despedirme acá, de los charros. Cómo dejar de amarte, pero de los charros argentinos. Esa es más tranquilita, más suave, más... Sí, bueno. Con esa nos vamos a ir despidiendo, mi compita. Aló, muy buenas tardes.
1: Hola, gatita, ¿cómo estás?
0: Hola, mi parientito.
1: Linda, preciosa, hermosa. Te amaré hasta que me muera, gatita. Oye, gatita,
0: dímelo para la cosita
1: de que me pongas un tema de Romeo. Sí, cualquier tema de Romeo, por
0: Romeo.
1: Favor.
0: ¡Romeo! ¡Romeo Santos!
1: Escuchándote por acá, en el trabajo, en Molina.
0: Buena, buena. Saludos para Molina. Un abrazo para Alejandrito. ¿Usted quiere Romeo Santos? Mírenlo, el bachatero. Podría ser bella y sensual. Me imaginé esa, la, porque bachata igual... Sí, me gusta la diabla.
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0: Oye, que dice, salí con tu mujer. ¿Cuál puede ser de Romeo? Tu Romeo, mami. Con ese nos vamos a despedir casi.
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0: Tenía listo al Benja Duarte, lo tenía listo aquí yo para que saliera ahora. Con cuidado que te supero. Saludos a Alejandrito y a toda la gente de Molina. Dice, hola, saludos para ustedes, mi consulta. Ayer me gané un vinito, ¿dónde lo retiro? Mire, si el vino está aquí en la radio, lo puede retirar hasta ahora, pero ya me voy ya. No sé si está aquí, a lo mejor tiene que ir a retirarlo al lugar donde ganó. ¿En qué programa ganó, señor? Para comunicarme de inmediato con el locutor, ojalá no esté durmiendo. El Charrito González. ¿Usted el Tao Tao? A ver, la melenita que tenemos de la Tao. Hay una morenita, bailemos el Tao Tao. El Tao Tao está agotado. Ayer por la mañana, tiene que haber sido con el Cristian Castro. Voy a preguntarle al tiro y le respondo en unos segundos. ¿Le parece? Voy a preguntar y vuelvo. Le voy a decir, oye, ¿dónde está el vino, Cristian?
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3: Gatita, que te vaya súper, súper bien. Almorza tranquila y nos vemos escuchando, seguimos escuchando en la tarde.
0: Sí, no, pues si no.
3: Programa.
0: No, hoy día no hay más. No hay más.
3: Juan Chamorro y la tía Yoli.
0: No, hoy día no hay más programa ahora. El mito no viene, por ejemplo. Que yo sepa. No, no viene porque este es el único programa hoy día feriado, si están todos descansando. En la radio de Nina no tengo claro si sigue la programación, pero sigue la buena música. No, no puedo venir a la ruta más rápido. Sí, era un programa. No.
1: Catita, el tema de Romeo con Don Omar, ella y yo, po.
0: Ya, po.
1: Ese, pero muy bueno.
0: Ya, po.

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1: Que te perdone Dios. Yo no lo voy a hacer. Adiós. Este tema y a la vuelta nos despedimos.

0: ¿Pero cómo? No, no lo creo, pinche pendejo, mamón. Habiendo tantas mujeres, que te perdone Dios. Yo no me voy a hacer. Oye, ya me voy. Sí, porque imagínate, el Tatita Jaime se ha gastado benzina y esperando.
1: Mil disculpas, Catita. Entonces igual seguimos escuchando la emisora.
0: ¡Eso! ¡Lo quiero, un chamorrito! Oiga, chamorrito, voy a compartir el número de la Sandrita ahí para que se comuniquen con ella.
2: Tatita, el número envíeselo. ¿Ah? El tío Chamorro, sí, por favor.
0: Sí, aquí le mando el número, aquí copiamos, pegamos y lo mando. Tío Chamorro, ahí le mando el número de la Sandrita para que se pongan en contacto y ya le pueda cooperar con algo para organizar su bingo, lo que se venga. Ahí vamos a estar para apoyarlo. Perdón. Me voy. Muchos besitos para toda la gente de Radio Tenina y sus alrededores. Muchos besitos para toda la gente de Curillol, para toda la región del Maule, para todo Chile y el mundo.
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4: Oye, ahorita quiero que ahora que en la tarde de la tarde se metiendo el programa azul, porque oye, pues tenemos que ponerme los reparos, porque es muy bueno, podemos decir que venga nomás, nosotros le pagamos los padres que está ayudando a Jaime. Ya, esto nomás, uy, uy.
0: Vendría la tarde, ¿ah? Pero no, si este era el único programa hoy día, que yo sepa, no creo que ahora llegue el mismo, no creo que va a llegar el mismo. Mañana nos escuchamos a las 5 de la tarde en La Ruta. Los dejo. Que estén muy bien, disfruten este día feriado y harto aguante para los que les tocó salir a chambear, ¿ah? Chambea. Me pueden seguir en Instagram como @enruta104.7. Que estén muy bien. Hasta la próxima. Chao, Radio Tenina. Chao, La Nueva.

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4: Una de la tarde con 14 minutos.
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1: Listos, preparados y dispuestos para escuchar buena música en el Fiesta Mix en un nuevo episodio. ¿Cómo están? Soy Ismael Pereira Calderón y los invito a que se queden acá en la sintonía junto a la red Archi de emisoras para escuchar y disfrutar de buenos éxitos. Vamos a comenzar de inmediato este capítulo y lo haremos con esta buena música que hemos preparado en donde te encuentres en cualquier parte de nuestro país. Iniciamos con la Sonora Malecón y este mix también. Vamos a quedarnos con Fiesta Ranchera, 20 años, comienza el Fiesta Mix en este año 2026, lleno de buena música para subirte el ánimo, para inyectarte buena energía.

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1: Qué buenos ritmos para acompañarte en este episodio. Estamos en todo el país, en Arica, en Puerto Varas, en Puerto Montt, en Chiloé, también la gente en Talca, en Curicó, en Molina, en Rancagua, en Viña. Es el Fiesta Mix. Escuchamos a Yolito y su combo y estos clásicos de la cumbia.

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1: Estamos en la época ya de este otoño-invierno, donde las comidas más cálidas se hacen presente, por lo menos de la parte central al sur de nuestro país. Qué rico una carbonada, una cazuela, a disfrutar también con buena música, como la que presenta Fiesta Mix. Seguimos con Líderes de Chile en nuestro programa.

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1: Más canciones y buen ritmo para acompañarte. Estás en la sintonía del Fiesta Mix que continúa ahora con este buen éxito para que disfrutes y le des volumen junto a Chumbeques con este mix y luego Garras de Amor y Gotitas completamente en vivo. Sigue disfrutando en todo Chile el Fiesta Mix de Arica a Punta Arenas.

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1: Música increíble para seguir disfrutando en esta época de otoño, otoño-invierno. Una sopita hasta ahora, claro. Vamos con Sangre Chilena, luego Los Rancheros de Plata y Los Cuatro Haces de la Cumbia. Seguimos con más Fiesta Mix en todo el territorio nacional.

0: 2 de la tarde con 4 minutos.
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1: Más éxitos y recuerdos de la música. Vamos con Pachuco y la Cubana Can. Y este mix de grandes canciones. Estás en Fiesta Mix en todo Chile.

2026, donde quizás en algunos lugares están escuchando el programa con lluvia, en otros con buen sol, pero en una época donde también la rica comida y la gastronomía chilena reluce. Vamos a escuchar ahora a los Tigres de Parral, Aquí Me Quedo Contigo en Fiesta.

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2: Éxitos memorables, somos tu compañía en cada fin de semana junto a la red Archi de emisoras. Siga Mastermedia en Instagram, @mastermedia_chile, el sello de la música chilena. Continuamos con más éxitos en este capítulo, junto a esto que lo traen los hijos de la cumbia, mix de grandes canciones para disfrutar. Así que simplemente tú, dale volumen a tu emisora. Estás en el Fiesta.

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1: Vamos, parientito, con más y buena música para acompañarte en el Fiesta Mix con los Charros de Lumaco junto a los Rancheros de Plata. Luego, Grupo Fuerza Brava y Zumba Ranchera a ponerle más ritmo a este capítulo.

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1: 3 de la tarde con 6 minutos.
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1: Uf, la pista de baile no descansa y la buena música tampoco, es el Fiesta Mix. Vamos con American Sound y este Mix Caramelito.

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1: Canciones para acompañarte es el Fiesta Mix de Arica a Punta Arenas junto a la red Archi de emisoras. Lo que escuchamos ahora lo trae Sebastián Almendras, luego Los Llaneros de la Frontera y Los Luceros del Valle. Sigamos disfrutando y pasándolo increíble en el Fiesta Mix.

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1: En esta época del año, las preparaciones más cálidas se toman la mesa chilena. Estás escuchando el Fiesta Mix. Te acompañamos con una excelente programación que continúa con Américo y Alegría y este mix de grandes éxitos. Y luego, Banda C y La Tarjetita. Es el Fiesta Mix en todo Chile junto a la red Archi de emisora.

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1: Qué buena música para seguir pasando lo increíble. Seguimos con Rubén Yute, luego Banda Clave y Los Charros de Luchito y Rafael. Continuamos disfrutando de buena música en el Fiesta Mix.

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1: 4 de la tarde con 6 minutos.
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1: 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Más canciones para acompañarte, es el Fiesta Mix que continúa ahora con los bohemios de Chile, luego los rufianes del sur y ebrios del amor en todo Chile con la red

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1: Acompañándote con buena música es la red Archie de emisoras. Escuchamos ahora Santa Feria. Le traigo cumbia y luego la macumba. Que no acabe la noche. Es el Fiesta Mix en todo el territorio nacional.

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0: con esa nueva versión de Rata de Dos Patas. Lo dejamos hasta acá, se acaba el Fiesta Mix. Nos encontramos la próxima semana, soy Ismael Pereira Calderón. Un abrazo a cada uno de ustedes, se sigan en la sintonía en tu radio emisora favorita. Un abrazo, que estén todos muy bien. Chao, chao, chao, chao.
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13: 5 de la tarde con 21 minutos.
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1: 5 de la tarde con 47 minutos.
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1: 6 de la tarde con 46 minutos.
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1: 7 de la tarde con 53 minutos.
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